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Pues buenos días, según uno, a todos los que escucháis la radio a esta hora de la mañana, cuando son las 7 y 4 minutos de este lunes, si es un lunes en el que te acabas de despertar, que es 14 de septiembre de 2026. Septiembre no es popular y los lunes tampoco. Pero bueno, pese a las cartas que nos han tocado, vamos a intentar jugarlas lo mejor posible. Vamos a estar contigo hasta las 9 de la mañana en este programa despertador de Vinilo FM, que es Despierta la Costa, con algunos planes chulos, cosillas para hacer, buenas compañías con las que gastar el tiempo, un par de conversaciones interesantes, información básica para comenzar el día, el tiempo, el tráfico, algunas noticias y, como siempre, el mejor rock and roll de la historia de la música. Esto es Despierta la Costa, el despertador del rock and roll que suena más cerca de las olas que nadie y más cerca de ti que nadie también. Si os parece, arrancamos.

Y por cierto, que es posible que hayas oído al comienzo de este programa que lo está llevando ahora mismo Julen Ugalde. Pues mira, la verdad es que no. De hecho, si él estuviera aquí, probablemente el que no estaría sería yo. Gonzalo Larrategui Madariaga, encantado de saludarles y de hacerles compañía igualmente.

Aquí sonando los Black Crowes en Despierta la Costa. Me he acordado de esa conversación que tuvimos con Edor Tarostegui también en este programa durante el mes de junio, donde nos decía y nos recordaba que para este otoño los Flying Rebollos van a sacar nuevo disco tantísimos años después. Y precisamente me contó esto unos pocos días antes de irse a Madrid a ver a los Black Crowes. Con muchísimas ganas de ver lo nuevo de los Flying Rebollos. Y ahora recordando aquello que versionaron junto a los Fastuosos de La Ribera, Mueve tus caderas, versión siglo XXI de todo un clásico del rock nacional que nos dieron los Burning y que, versionado por los Flying y por los Fastus para vinilo FM, sonó tal que así.

Sin problemas para circular por la red viaria vizcaína, según informa el Departamento Vasco de Seguridad. Sin problemas para circular por la red viaria cántabra, aparentemente, según el mapa de incidencias de la DGT.

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1: Yo soy Ernesto, precisamente que hablábamos de los Flying Rebollos, primer adelanto de lo que va a ser su disco, que nos prometieron que llegaría ahora en otoño con una confirmación de gira de vuelta. Estamos hablando de una vuelta que se ha hecho esperar cerca de 30 años, pero que ya se produce. Los Flying Rebollos están de vuelta. 7:22 de la mañana de este lunes, por si te acabas de levantar, 14 de septiembre de 2026. La previsión meteorológica de la Agencia Estatal de Meteorología nos dice que hoy parece que tendremos en la costa la jornada más calurosa de la semana, con 17 grados de mínima y 27 de máxima. Cielos despejados, parece que ninguna posibilidad de precipitación. Y cuidado que conforme avance la semana parece que tendremos temperaturas más bajas y algunos intervalos nubosos, aunque parece que en principio mucha lluvia no vamos a ver. Estamos un poco atentos al miércoles a la tarde, que la previsión dice que es posible que si llueva miércoles a la tarde, pero por lo demás parece que va a ser una buena semana de transición entre el verano y el otoño. Si os parece, nos vamos al kiosco a ver cómo ha despertado el mundo en este lunes.

Comenzamos el repaso a la prensa con la portada del diario El Correo. De las calles de Ceuta, las carpas. Un grupo de 864 migrantes fue trasladado ayer en Ceuta desde Loma Colmenar, donde vivían en la calle, a una carpa de acogida en Los Rosales. Gran titular para Trump, que se enfrenta a los grandes ejecutivos de la IA y rechaza pausar su desarrollo. En casa, y destacado en portada en el diario El Correo, Bilbao reserva una planta más para residentes en el futuro parking del Ensanche. Por otro lado, la Diputación sella su renuncia definitiva al Guggenheim de Urdaibai. Mirando al extranjero, Suecia frena la ola ultra y se decanta hacia una izquierda dura con la migración, mientras que Francia y Portugal convierten a España en su gasolinera barata. Pasamos al diario de ella, foto de portada para el apoyo de los BRICS a Gaza. En la declaración de Nueva Delhi también pidieron máxima contención ante la escalada en Oriente Medio. Por otro lado, se habla también de los más de 5.000 migrantes que han vuelto a Marruecos durante el último mes, en la portada del diario de ella, donde el gran titular se lo lleva, eso sí, la franquicia vasca que se configura como motor de crecimiento, empleo y arraigo. También se habla igualmente en portada de Más, que se corona en Granada vencedor de la Vuelta 2026, y se habla de la bandera de la Concha, que se la lleva Orio.

Seguimos con el diario Montañés, que en su foto de portada nos deja una imagen de las mareas vivas que vacían la bahía de Santander. Gran titular para Cantabria, que supera por primera vez los 10.000 beneficiarios de ayudas de inserción social. También en portada, Santander se consolida como destino de cruceros con 14 escalas este año, mientras que se habla del Bar El Sol de Solares, que volverá a abrir de la mano de las tres hijas del antiguo dueño. Y se habla también de biomedicina y náutica de la Universidad de Cantabria, a la cabeza en alumnos de otras regiones. Un 20% de los nuevos estudiantes vienen de otras comunidades y hay un total de 350 extranjeros. Terminamos el repaso a la prensa con el diario El País, que nos deja un gran titular que habla de código rojo en la IA. El vértigo paraliza a las tecnológicas. La foto de portada es para la gran fiesta de la Fórmula 1 en Madrid, que corona al joven Antonelli. Igualmente, también en portada del diario El País, nos encontramos con muchas miradas al extranjero. Primero, tensión en Ceuta. Marruecos vive la crisis entre el fervor nacionalista y la preocupación por los migrantes. Mirando a Suecia, los socialdemócratas ganan con máxima igualdad entre los bloques de derecha e izquierda, nos recuerda El País en su portada, y se habla de que Estados Unidos frena el caso abierto en España contra su zar del petróleo en Venezuela. La falta de colaboración de Washington bloquea la causa que investiga a Alejandro Betancourt. Asuntos de portada que encontramos hoy en el diario El País.

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Pues en verdad estáis escuchando a Elvis Presley cantar Tutti Frutti, una canción que fue grabada en este día, 14 de septiembre de 1955, pero no por Elvis, o no todavía por Elvis, sino en verdad por Little Richard, que, lo dicho, la grabaron en este día hace exactamente, pues echa las cuentas, 71 años. Y, por cierto, esto fue importantísimo para catapultar su carrera como una de las primeras grandes estrellas del rock and roll. Irónicamente, aunque esto es Vinilo FM y aunque tenemos un sinfín de canciones en el archivo, justo la versión Tutti Frutti de Little Richard no la teníamos. Teníamos la de Elvis, que esto nos lleva a el siguiente recuerdo en blanco y negro que te traemos en la mañana de este lunes 14 de septiembre. Marcaba el calendario también 14 de septiembre, como hoy, en 1958, tres años después, cuando Elvis lanzaba su LP King Creole, que contenía muchas cosillas, entre otras, pues bueno, la canción homónima.

Qué poco misterio, madre mía. Dejamos atrás los muy provechosos 50 y cuando te iba a introducir yo la canción que venía a continuación, pues Eric Clapton en los primeros dos segundos se ha chivado. Era el año 1974, 14 de septiembre, cuando Eric Clapton triunfaba con esta canción que era número uno. Sí, señores, era número uno, era lo que sonaba, era lo que mandaba. I Shot the Sheriff. Eric Clapton, número uno en Estados Unidos.

Otro recuerdo también de un 14 de septiembre nos lleva a algún tiempo después a otro viaje en el tiempo, valga la redundancia, y a escuchar este Learning to Fly que vais a escuchar. No el de Tom Petty, que quizás estabais pensando en eso, sino en el de Pink Floyd, que veía la luz el 14 de septiembre de 1987 dentro del disco A Momentary Lapse of Reason.

De Pink Floyd a Bon Jovi. En este día, en 1995, han pasado 31 años, salía este single, Something for the Pain.

14 de septiembre de 1993. También no lo parece, pero de esto han pasado 33 años. Era el día en el que salía el LP August and Everything After the Counting Crows, que entre otras cosas contenía algunos de sus temas más clásicos, como A Long Distance.

El mismo LP contenía su muy celebrado Mr. Jones, con el que nos vamos a ir al parón de las 8 de la mañana. Un momento de pausa, primero el tema, por supuesto, y enseguida estamos de vuelta.

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Abríamos la segunda hora de Despierta la Costa con Amy Winehouse en la mañana en la que ella habría cumplido 43 años, una de las grandes de la historia de la música que sigue muy viva en nuestros días, 15 años después de su marcha trágica a los 27 años, desde julio de 2011 hasta este mes de septiembre de 2026, momento en el que, bueno, precisamente ha vuelto a la actualidad gracias en parte a los Rolling Stones, que le han rendido homenaje en su último disco, en ese Foreign Tongues, y precisamente han versionado su You Know I'm No Good, y que pues vuelve a ser motivo de conversación sobre Amy Winehouse, que, como os decimos, hoy habría cumplido 43 años. La verdad, vienen los cumpleaños un poco tristes en esta mañana de 14 de septiembre, porque hemos empezado por uno que no será y vamos a seguir con otro que tampoco será, el de Fred Sonic Smith, el que fuera miembro de MC5, marido de Patti Smith, que nos dejó en 1994 y que hoy también debería cumplir años, pero trágicamente no será así.

Hoy también deberíamos estar celebrando el cumpleaños número 77 de Steve Earls, más conocido como Steve Gaines, el que fuera guitarrista de Lynyrd Skynyrd y uno de los miembros que perdió la vida en el trágico accidente aéreo del 77. Uno de los responsables, por cierto, de revitalizar el sonido de la banda, que dejó muchas cosillas antes de su despedida, como decimos, inesperada y muy rápida en 1977, en un accidente que marcó a la banda para siempre y que dejó muchas cosillas en ese camino, entre ellas su contribución a este tema que estáis escuchando.

0: You Got That Right, una de las grandes contribuciones de Steve Gaines a esta banda, coescrita con Ronnie Van Zandt, entre otras cosillas que hicieron, como por ejemplo podemos mencionar I Know a Little, podemos mencionar And No Good Life o I Never Dreamed, entre otros temas. Larga vida a Steve Gaines en el día en el que habría sido su cumpleaños. Aunque, por desgracia, como decimos, no será. Bueno, son las 8 y 15 minutos de la mañana de este lunes, 14 de septiembre de 2026. Si os parece, vamos con la lección de historia de cada día con el profesor Óscar Álvarez Gila. Óscar, uno, buenos días, ¿cómo estás?
1: Buenos días, ¿qué tal? Bien, bien. Ha comenzado la semana con un poco de ganas. Vamos a hacerlo bien.
0: Vamos a intentarlo. Óscar, la lección de hoy, ¿dónde nos lleva?
1: Bueno, nos lleva a Nicaragua y va a parecer, cuando lo cuente, que casi es de fantasía, porque hay cosas que parecen raras, pero es la verdad, ¿no? Vamos a hablar primero de un sitio llamado Tipitapa, que sabes que en euskera de Tipitapa tiene un nombre así, pero bueno, realmente se llama así una ciudad, una pequeña, bueno, más que ciudad, pequeño pueblo cerca, allí en Nicaragua, donde tal día, como en 1856, ocurre una batalla contra los filibusteros. Y uno pensaría, de repente, con el nombre de filibusteros, pues eso, en los piratas del Caribe, ese tipo de cosas, ¿no? Bueno, realmente los filibusteros en aquel momento eran ni más ni menos que pues aventureros norteamericanos, que les dio la locura de, bueno, pues irse por Centroamérica a conquistar países, como si fuera Trump, pero hace ciento y muchos años, ¿no? Y bueno, pues eran grupos de eso, pues de mercenarios que se juntaban y decían, venga, vamos a conquistar un país. Y en este caso, estos filibusteros habían conquistado Nicaragua, habían puesto de presidente de Nicaragua a uno de los suyos, y bueno, pues los nicaragüenses, si no estaban de acuerdo, pues habían reverado, y tal día como hoy ocurre una batalla, la batalla está cerca de Tipitapa, a mando de un coronel llamado Dolores, que es otra cosa también curiosa, ¿no? Un nombre que en España pues suena mucho a mujeres, sin embargo en Nicaragua es un nombre de hombre, este coronel Dolores Estrada. ¿Y por qué es famosa esta batalla? Pues básicamente por una cosa que se llama la pedrada de Andrés Castro. ¿Y qué es esta pedrada? Pues bueno, realmente uno de los soldados nicaragüenses se quedó sin armas y tenía que defenderse, y él solito lo que hizo fue agarrar una honda y unas cuantas piedras, en plan como si fuera bíblico, se dedicó a acabar y a darles alzarles piedras a los norteamericanos, y oye, derribó unos cuantos, ¿no? Y fue tal la cosa, pues, lo que lo convirtieron en héroe, le dieron medallas, y es más, todavía hoy en día, si uno va a Nicaragua, en los billetes de Nicaragua aparece este Andrés Castro y aparece la imagen de la pedrada, pues como en algunos billetes, porque sigue siendo parte de su leyenda imaginario nacional.
0: Qué bueno. Óscar, pues mañana más aquí en Despierta la Costa. Que tengas el mejor lunes posible y mañana nos vemos. Hasta mañana.
1: Hasta mañana.

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1: Duncan Du sonando en Despierta la Costa cuando son las 8 y 30 minutos de la mañana de este lunes 14 de septiembre de 2026. Y no es para menos, porque dentro de 4 días lo harán en la explanada del Puerto Viejo de Guecho, quinta edición del Dale Candela Fest. Ya estamos, ya estamos.
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1: El cartel tiene muchísimas cosillas muy potentes. Duncan Du, nada menos. Quique González, nada menos. Sidoní. Y entre otras cosas, también nos llega Diamond Dogs desde fuera. Y la verdad es que una sorpresa muy, pero que muy agradable. Estarán el domingo en el Puerto Viejo de Guecho, cerrando el último Dale Candela Fest, este quinto festival. El último hasta el momento, queremos decir. Obviamente, ojalá que sean muchos, muchísimos más.

0: Recordaréis que la pasada semana os pedíamos una cuenta atrás así conjunta de faltan 10 días, falta una semana, pues ahora ya solo faltan 3 días. Este fin de semana va a ser el Dale Candela Fest, quinta edición, más grande que nunca, 2 escenarios, 4 días, un cartel, la verdad, de dar miedo, Sidoní, Diamond Dogs, Quique González, un candú, una infinidad de grupos de proximidad. Kiko Veneno, que no lo he mencionado, y así podría seguir un rato, porque la verdad es que el festival este año viene más potente que nunca. 4 días de música, deporte, felicidad, me atrevería a decir, en estado puro, gastronomía, en el Puerto Viejo. El Festival Dale Candela comenzó como un pequeño festival y ahora me atrevería a decir que en la margen derecha de la Ría del Nervión no tenemos nada parecido a esta fecha que ya poco a poco se va ganando un lugar en el calendario y en nuestros corazones. Vuelve septiembre y con ello el Dale Candela. Lo dicho, faltan 3 días porque comienza el jueves. Al otro lado del teléfono tenemos a Álvaro Lafita, como bien sabéis, parte imprescindible de Dale Candela, hijo de Jaime Lafita y uno de las personas que mejor conoce este festival. ¿Cómo estás, Álvaro? Buenos días, egunón.
1: Buenos días, Gonzalo, egunón por la mañana. Aquí estamos, con muchas ganas.
0: Bueno, Álvaro, creo que no existe, no sé cómo decirlo, desafío suficiente como para amedrentar a un Lafita. Aún así, yo por más que lo pienso, digo, te faltan 3 días para el festival, como decimos, más grande que nunca, la apuesta va subiendo y supongo que, aunque sea un cosquillo en el estómago, tendréis, ¿no?
1: Sí, mucho nervio, mucha expectación, mucho esa como risa nerviosa de a ver qué tal, de a ver que si el tiempo, que si los grupos, que si la comidilla, que si a ver si está todo listo ya, que a ver que este año va a ser súper potente, que bueno, un poco un cúmulo de emociones, pero en el fondo con muchas ganas de afrontarlo ya.
0: Bueno, Álvaro, lo dicho, este año el festival viene más grande que nunca, pero supongo que esto no es novedad, o sea, podríamos renovar el titular del año pasado en cuanto a esto, porque la idea es que, no sé si es que el festival sea cada vez más grande, pero es innegable que paso atrás nunca ha habido, siempre vais subiendo la apuesta, supongo que es parte de la idea también que teníais con el festival, ¿no? No os imagino intentando empatar lo del año pasado, no creo que os conforméis con eso.
1: No. Totalmente, una idea que además es una frase que siempre dice mi padre, que o creces o mueres. Y al final la de Candela siempre el objetivo ha sido crecer en todo lo que hagamos y llegar al máximo número de gente posible, porque al final la causa lo merece. Y en cuanto al festival, el objetivo desde el principio era un primer objetivo era llegar a los 5 festivales. O sea que este año estamos de aniversario, como quien diría. Porque bueno, no es fácil hacer un festival y hacer 5 pues todavía menos. Entonces este año ya encima con la magnitud que ha cogido, con el cartel que tenemos, con 2 escenarios y demás, pues impresiona, pero también nos enorgullece y nos motiva, porque al final los retos es un poco lo que nos pone.
0: Álvaro, sobre esto precisamente, también me da la impresión de que poco a poco quienes participan de ello, aunque sea pues bueno, una vez apareciendo en el cartel, se involucren un poco de ello. Estaba pensando en Coti regalándole a tu padre su sombrero, por ejemplo, pero también estoy pensando en que, bueno, por ejemplo, Quique González, que para algunos como yo, levanto la mano aunque nadie lo vea, que esto es la radio, un ídolo mío desde hace muchísimos años, desde que era un chavalín, y él también está haciendo cuenta atrás para el festival. Le he visto hacer más una publicación avisando de que va a estar en el Dale Candela Fest. Es decir, ¿estáis consiguiendo también que la gente... no solo quiere estar ahí, sino que se empape un poco de ello, no se ponga solo en la foto, sino que se preocupe de salir bien en la foto y de compartir la foto con su gente? Eso me parece importante.
1: Sí, la verdad que también es algo muy gratificante, ¿no? Ver que tu trabajo, o sea, nos hace sentir que hemos hecho un buen trabajo cuando al final de algún concierto de artistas de cabeza de cartel que hemos tenido otros años, pues oye, nos han venido y nos han incluso felicitado, dado las gracias, nos han dicho que contemos con ellos, hemos hecho amistades como Santero y los muchachos, que a día de hoy seguimos hablando con ellos.
0: Qué bueno.
1: ¿Qué tal estás? ¿Qué tal está tu padre? Y yo creo, me gusta pensar que también esa sensación con la que se han ido artistas top luego se rumoreará un poco en su circulillo, me imagino, y eso hace también pues que Quique González de turno, pues igual de repente le ha dicho a algún conocido que ha estado ya, oye, que esto merece la pena, no solo la causa, sino el entorno, la energía que hay.

0: hablábamos antes, y de muchísima calidad.
1: Bueno, las cosas bien hechas y hechas con gusto al final salen bien, pero te diría que hay una parte de trabajo de producción brutal que no se ve, en la que está Miguel, está mi padre, está Luis Echevarría, está Javica, hay mucha gente detrás del festival que desde que finaliza el festival anterior ya están pensando en el siguiente. Eso yo creo que es indudable, la labor que hacen y es excelente, o sea, es gente, la verdad, yo creo que una capacidad extraordinaria. Y luego creo que es muy importante también resaltar la labor de los voluntarios, ¿no? Al final, una gran parte de las personas que están trabajando en el festival, aparte de los profesionales, la mayoría son voluntarios. Al final son conocidos nuestros o amigos, amigos de los padres, amigos míos, que cada uno está en un área y está colaborando y que ya conocen un poco el espíritu de Dale Candela y que lo transmiten, yo creo, con su presencia, pues esa alegría, esas ganas de vivir, ese compañerismo, ¿no? Y al final la gente deja un poco de lado su ego por una causa tan importante como es la lucha contra la ELA. Y eso, yo creo que ese esfuerzo colectivo, pues al final da un resultado que es que, pues no sé, que se contagie un cierto espíritu y un buen rollo, ¿no? Que es el objetivo, uno de los objetivos principales de Dale Candela es transmitir esa alegría de vivir y el buen rollo, cojones.
0: Álvaro, de aquí al jueves, tranquilidad, que no cunda el pánico, tenemos ya los esquemas del año pasado. Esto, al final, cuando uno lleva cuatro ediciones haciendo esto, ya sabe lo que hay, o todo lo contrario, van a ser 3-4 días para quienes estáis dentro de auténtica locura antes de comenzar el festival en sí.
1: Bueno, yo creo que hay un poco de las dos. Por ejemplo, el año pasado, yo me acuerdo, al final, antes de cada evento, yo creo que esta semana anterior, tenemos todos unos nervios que flipas y siempre hay una poca incertidumbre, ¿no? De a ver cuáles van a ser los momentos inesperados que siempre hay. Pero luego, una vez ahí, al final te entra una especie de memoria muscular y más o menos ya lo sabes hacer todo, ¿no? Yo, por ejemplo, en las áreas en las que estoy de voluntario, pues tengo a mis amigos que ya han estado años anteriores y ellos ya saben lo que tienen que hacer. Entonces, hay una parte igual de trabajo previo que te la quitas, pero luego no dejan de ser cuatro días de meter horas ahí, de al final hay momentos de tensión, de resolver problemas, de estar atento, de estar concentrado. Y es verdad que estos tres días anteriores son como un poco la calma antes de la tormenta, pero luego cuando estamos ahí, pues hay que trabajar y hay que estar concentrado. Pero al final, por lo menos en años anteriores, el haber hecho el esfuerzo de estar ahí los cuatro días y de estar tan atento a los detalles, cuando acaba, joder, si ha salido bien, te vas con una satisfacción enorme, ¿no? El haber hecho un sacrificio y un esfuerzo y que haya salido bien, pues eso es impagable.
0: Álvaro Lafita, nos veremos en estos días. Antes de que te marches, para el jueves, que no olvide la gente que esto no comienza el viernes, comienza el mismo jueves por la tarde, y además con unos ritmos bastante bailongos, con Akach, Mambo Express, entre otros. ¿Qué hora puede ser buena para acercarnos el jueves por ahí ya, para empezar a disfrutar el quinto festival de Dale Candela?
1: Yo te diría que sobre las 6:30 o así, 6:30, 7:00. Creo que el primer concierto empieza sobre las 7:00, pues estar un poco antes. Empieza con No Quiero, el grupo de Antón Uribe, que creo que alguna vez hemos coincidido en alguna entrevista.
0: Sí.
1: Después, si no me equivoco, toca LFD Mambo Express, un grupo de cumbia bastante divertido que tengo muchas ganas.
0: Totalmente.
1: Luego, nuestros queridos Steel River hacen un tributo a Grateful Dead, que no es para menos, y luego ya acabamos con un acachazo para bailar bien.
0: Claro que sí.
1: Sí.
0: Pues Álvaro Lafita, nos veremos en estos días, estaremos dando una cuenta en las redes sociales de Vinilo, también en la propia radio. Como recordamos a todo el mundo, no se trata solo de un festival de música, sino que, bueno, los conciertos son gratis, pero hay muchas formas de donar, hay muchas formas de contribuir, hay muchas formas de ayudar a visibilizar la esclerosis lateral amiotrófica y, por tanto, acercarnos un poco más hacia la cura y, sobre todo, y hasta que esta llegue, pues a mejorar los derechos y las condiciones de las personas que lo sufren y sus familias. Álvaro Lafita, es que ricas, que vaya muy bien, un abrazo fuerte, nos vemos estos días.
1: Genial, Gonzalo, que tengas buen día, gracias por todo, un abrazo.

Más allá de esos cabezas de cartel nacionales e internacionales, como decíamos antes, acerca de eso que mencionamos como grupos de proximidad, a veces para mí mal llamados grupos locales, porque al final todo lo que suena como local parece que es una forma de decir que esto, bueno, es como tan cercano, que a veces parece o da la impresión, yo creo, alguna gente lo toma como que es menos, y me atrevería a decir que todo lo contrario. Otra cosa no, pero aquí en este lugar del mundo tenemos un nivel musical de absoluto escándalo, tenemos verdaderas bandazas, tenemos una escena musical que ahora nos la creemos, y es una suerte poder contar con una gran selección en el Dale Candela Fest de grupos que, bueno, tienen su domicilio postal entre nosotros, entre ellos Mississippi Queen.

Y como te hablaba de Mississippi Queen, también te hablaría de Gonzalo Portugal y su proyecto en solitario, que suena tan bien como esto que vas a escuchar.

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En 1964, los Rolling Stones incluían en su disco 12x5, publicado en el mercado norteamericano, la canción Time is on my side, con una introducción de órgano. En 1965, en el disco de Rolling Stones No. 2, la canción había sido regrabada en Chicago y comenzaba con el sonido de una guitarra, convirtiéndose en la versión más conocida de la banda y en uno de sus grandes clásicos. Pero Time is on my side había sido compuesta por el cantautor y productor Jerry Ragovoy bajo el seudónimo de Norman Mead y grabada por primera vez en 1963 por el trombonista de jazz Kay Winding y su orquesta. A principios de 1964, la cantante Irma Thomas, conocida como The Soul Queen of New Orleans, grabó una nueva versión de Time is on my side como cara B de un single suyo y aplicándole un estilo mucho más rhythm and blues. El compositor Jimmy Norman fue el encargado de añadir nueva letra, ya que originalmente la lírica estaba compuesta solamente por el título de la canción. Y fue esta versión de Irma Thomas la que llegó a oídos de los Stones, que la escucharon en un concierto de la cantante al que acudieron. Irma Thomas llegó a dejar de cantarla durante muchos años, cansada de explicar que ella la había grabado primero. Su influencia es hoy plenamente reconocida.

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Seguramente la versión más conocida de Dancing with Myself es la que remezclaron Billy Idol y su productor Keith Forsey en 1981, aprovechando su imparable incitación al baile y mientras preparaban el lanzamiento de Billy Idol como cantante solista en el mercado norteamericano. No en vano, es esa versión la que escaló los puestos en las listas de ventas y la que desgastó los suelos de las pistas de baile. Pero la canción ya tenía dos grabaciones anteriores en dos diferentes encarnaciones de la primeriza banda de Billy Idol, los londinenses Generation X. En medio de la vorágine punk, la banda comandada por Idol y el bajista Tony James, ambos compositores de la canción, grabaron la primera demo en 1979, aunque no se editó en su momento. Pero una vez que la banda fue rehecha en 1980 por Idol y James, y su nombre acortado a Gen X, Dancing with Myself fue regrabada a las órdenes de Keith Forsey, con tres guitarras potentes como base, las de Steve New, Daniel Custow y Steve Jones, este último guitarrista de los Sex Pistols. Y a pesar de que muchas veces se ha interpretado como una oda a la masturbación, Billy Idol, aunque jugando al equívoco, contó que se inspiró al ver una discoteca en Japón en la que la gente bailaba mirando más a los espejos y a sus sombras en las paredes que a sus acompañantes de pista. Signo de los tiempos.

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La importancia de una banda como los bostonianos Pixies en toda la explosión alternativa de principios de los años 90 está fuera de toda duda, ya que ellos labraron parte del camino desde su aparición en 1987 con su mini LP Come on Pilgrim y sus dos posteriores e históricos trabajos, Surfer Rosa y Doolittle. Pero en cada uno de esos tres discos estuvo a punto de entrar una canción que siempre era rechazada por la banda, hasta que una vez publicada en Doolittle se convertiría en una de sus composiciones más conocidas, Here Comes Your Man. Seguramente ese huir del éxito que parecían buscar era la causa del rechazo. Compuesta por Black Francis cuando tenía 14 o 15 años y contando historias de vagabundos viajando en trenes y muriendo en un gran terremoto en California, la grabaron durante sus primeras demos, cuando los miembros de los Pixies se referían a ella como la de Tom Petty, pero la consideraban demasiado pop. El productor de Come on Pilgrim la dejó fuera al ver la actitud del grupo. El sello 4AD también rechazó su inclusión en un single de Surfer Rosa. Durante la grabación de Doolittle tampoco la tenían en cuenta, pero su productor Gil Norton se empeñó en que no podían dejarla fuera de nuevo, llegando a grabar a la banda en ausencia de Black Francis, que posteriormente lo aceptó, y de ahí a la historia.

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Mucho antes de que Jonathan Richman fuera conocido en los ambientes musicales como ese bardo capaz de recorrer y de llenar los escenarios de medio mundo con su guitarra acústica y su peculiar sentido del humor a cuestas, y anecdóticamente hacer estrafalarias traducciones al castellano de sus letras, fue el líder de una banda que influyó sobremanera en el punk norteamericano de finales de los 70, The Modern Lovers. Junto a músicos que posteriormente formarían en bandas como The Cars o The Talking Heads, The Modern Lovers daban rienda suelta a la admiración de fan incondicional que Richman ejercía sobre su banda preferida de todos los tiempos, a los que vio en muchos escenarios cuando era un adolescente, The Velvet Underground. Y así, para su histórico debut en 1976, el homónimo de Modern Lovers, se incluía una canción que, compuesta y grabada 4 años antes, era todo un homenaje a los sonidos de la Velvet, en especial a Sister Ray. Una oda a la ruta 128 que atraviesa Massachusetts, según Richman, la apasionada y hasta inocente letra de Roadrunner contrasta con la decadencia de las de Lou Reed, pero ofrece una urgencia que influyó casi tanto como muchas de las canciones del grupo de sus sueños. Producida por el propio John Cale, posteriormente fue regrabada con nombres a los controles como los de Kim Fowley o Matthew King Kaufman, y entre todos la convirtieron en un auténtico himno del garaje, el primer punk y la New Wave.

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Antes de llamarse The Cascades, fueron The Thundernotes, y aún antes, The Silver Strands, cuando estaban formados por miembros de la Armada de los Estados Unidos sirviendo en el buque USS Jason con base en San Diego durante 1960. Influenciados primeramente por la música surf instrumental, su amor por los Beach Boys les llevó a interesarse por las armonías vocales. Y fue durante una travesía a bordo del USS Jason camino de Japón, de guardia en el puente y bajo una fuerte lluvia, cuando el cantante principal de The Cascades, John Gummow, compuso la letra de una canción que les llevaría a los más altos puestos en listas en buena parte del mundo durante 1962, Rhythm of the Rain. Grabada en los Gold Star Studios de Los Ángeles, cuenta con la participación de la Wrecking Crew, colectivo de músicos de sesión de la ciudad, por lo que puede escucharse la batería de Hal Blaine, el bajo de Carole Kaye o la guitarra de Glen Campbell. The Cascades no volvieron a conseguir ningún otro éxito similar, pero pasaron a la historia con una canción que se considera está entre las 10 más versionadas del siglo XX.

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1: La ilusa promesa de romper los pilares que sustentaban una sociedad más que conservadora, que se incluía en una música como el rock and roll, fue tratada de resumir de muchas maneras, pero hubo tres palabras que juntas reflejaron como pocas la urgencia del movimiento: sexo, drogas y rock and roll. Y aunque el lema ya era usado durante los años 60 y 70, realmente su popularidad le llegó cuando el inglés Ian Dury publicó su primer single a su nombre en 1977, Sex and Drugs and Rock and Roll, proveniente de la banda de pub rock Kilburn and the High Roads, y con graves secuelas de una polio sufrida con 7 años, Dury componía junto a su guitarrista tanto en los High Roads como en su nueva banda de blockheads, Chas Yankel. Le entregaba una pila de letras y Yankel buscaba músicas. Y siempre la primera de esa pila de cuartillas estaba Sex and Drugs and Rock and Roll. Y siempre Yankel la desechaba por excesivamente obvia. Hasta que oyó a Dury cantarla sobre un riff de bajo que había tomado prestado de una canción de Ornette Coleman. Y surgió la magia. Dury explicó que posteriormente pidió perdón al bajista Charlie Hayden, que tocaba dicho riff originalmente, pero este le contestó a su vez que él lo había tomado prestado de una vieja canción tradicional cajún. Y aunque la BBC prohibió la canción, Ian Dury siempre explicó que trataba de incitar al oyente a romper las normas e ir más allá de un trabajo anodino o de las tres palabras del enunciado. Pero eso sí, se convirtió en todo un himno del punk y la new wave, y parte esencial de la imagen del histórico sello Stiff Records y de Dury hasta su muerte en 2000.

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El histórico DJ de la BBC inglesa John Peel, una de las personalidades más influyentes en la escena musical de las últimas décadas y creador de las históricas Peel Sessions, recibió en 1978 el primer single de una banda de Irlanda del Norte de nombre The Undertones. Según la banda, su única esperanza era John Peel, y solamente a él le enviaron una copia del single que incluía la canción Teenage Kicks, escrita por el guitarrista John O'Neill. Y no se equivocaron, John Peel se sintió tan impresionado que admitió haber llorado al escucharla, y es la única canción que alguna vez haya sonado dos veces seguidas en uno de sus programas. Según él, no podía haber nada mejor. Pero la identificación de John Peel con Teenage Kicks fue tal que pidió que figurara junto a su nombre en su lápida. Así, tras su muerte en 2004, su tumba cuenta con la inscripción de la primera frase de la canción, Teenage Dreams So Hard to Beat. Y es que efectivamente, Teenage Kicks se convirtió en todo un himno del primer punk, lleno de urgencia y juventud, y en explosivo comienzo de la carrera de una banda esencial en la fusión del punk y el pop, The Undertones.

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En 1965, la canción I Can't Help Myself fue desplazada del número uno de las listas de ventas norteamericanas por el Mr. Tambourine Man de los Byrds. Posteriormente recuperó dicho número uno para una semana después volver a perderlo en favor del Satisfaction de los Rolling Stones. Pero el poder de una melodía como la de I Can't Help Myself, Sugar Pie, Honey Bunch, queda claro enfrentándose a dos pesos pesados de la historia del rock and roll como los Byrds y los Stones. Y es que las canciones que salían de una factoría de sueños y melodías como Motown Records eran en su mayoría inolvidables. Compuesta por el mítico trío Holland, Dozier, Holland, la melodía remite inmediatamente al Where Did Our Love Go de las Supremes, y es que Lamont Dozier, autor de ambas, reconoció que le puso el título de I Can't Help Myself, ya que no fue capaz de evitar trabajar de nuevo sobre la base de notas similares. Sus intérpretes, los Four Tops, que se habían formado en 1953 para cantar estándares del jazz, fueron parte del imperio Motown y durante décadas lograron mantenerse en la cúspide sin cambios de personal en su

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Mientras Eric Clapton estaba trabajando con Delaney and Bonnie en 1970, Delaney le introdujo en la música de un guitarrista y compositor de Oklahoma llamado J.J. Cale. Clapton quedó completamente prendido de su manera de tocar la guitarra rítmica, la solista y de la esencia que emanaba de sus canciones. En sus propias palabras, en J.J. Cale podías encontrar un poquito de country, de blues, de rock y, por encima de todo, su guitarra. Para el debut en solitario de Clapton de ese mismo año, 1970, Delaney y él escogieron para versionar una canción que Cale había grabado en un single en 1966, After Midnight, y fue un éxito. Mientras tanto, J.J. Cale estaba por entonces sobreviviendo como podía, por lo que el éxito de su After Midnight fue como un maná caído del cielo. Tanto que su amigo y productor Audie Ashworth le animó a aprovechar la ola y grabar su primer LP, Naturally, que, como no, incluía su propia lectura de After Midnight, mucho más arrastrada y perezosa, pero con un ritmo boogie magnético. Y también fue un éxito. Desde entonces, Eric Clapton siempre mostró su admiración por un J.J. Cale que desarrolló una magnífica carrera musical propia, convirtiéndose en toda una institución de la música de raíz norteamericana.

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La carrera de los Isley Brothers no solo es una de las más longevas de la música popular del siglo XX, sino de las más variadas, ya que comenzaron haciendo gospel y rhythm and blues a principios de los 50, una versión suya del twist and shout de los Top Notes fue en la que se basaron los Beatles para su archifamoso éxito, pasaron por el soul de la Motown y posteriormente fueron una sólida formación funk. En 1965 firmaron con Tamla Motown y aunque fue un periodo relativamente corto en su carrera, ya que en el 69 se marcharon y montaron su propio sello, T-Neck, su primer single para el sello de Detroit fue uno de sus mayores éxitos, This Old Heart of Mine is Weak for You. Compuesta por el histórico trío Holland-Dozier Holland, junto a la compositora y productora Sylvia Moy, This Old Heart of Mine poseía el clásico ritmo beat de tantas canciones de Motown, y en un principio había sido escrita para las Supremes, que un año después grabaron su propia versión. La canción tuvo más éxito en el Reino Unido que en los Estados Unidos, lo que hizo que los Isley Brothers se asentaran en tierras británicas durante una temporada. En 1975, Rod Stewart, gran fan de la banda, tuvo un gran éxito con su versión, que regrabaría en el 89 en formato dúo con Ronald Isley, el cantante original de la misma.

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